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2: Las 6:04.
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música producida en las últimas décadas. Y bueno, pues en este viernes, que es inicio de fin de semana, estamos listos para llevarles a ustedes una buena reseña, unos buenos mixes de la mejor música producida en las últimas décadas. Les saluda Chuy Torres, como todas las tardes. Una tarde maravillosa, muy del clima de Zacatecas. Hay que disfrutarlo, de verdad hay que disfrutar este clima. Es la temporada que, pues yo creo que a muchos de nosotros nos gusta mucho más que el calor, ¿no? Así que bueno, pues sean ustedes bienvenidos. Vamos iniciando colección privada de aquí hasta las 8 de la noche. Una muy, muy buena selección, como siempre, como todas las tardes. Seleccionamos la mejor música junto con su historia. Hoy hablaremos y escucharemos música de John Winston Lennon. También hablaremos y escucharemos música de The Human League. El grupo noruego de Aha también está con nosotros. Ace of Base también está en la programación. ¿Quién más? Algo de Van Halen. También Metal Work. The Police. Algo de Donna Summer. En fin, la programación, como les digo, bien balanceada para disfrutar una rica tarde de inicio de fin de semana. Bueno, ustedes pueden comunicarse a través de WhatsApp 492-117-0062. Vamos iniciando con el pie derecho este fin de semana. Recordarles que ya estamos preparando pues lo que es la fiesta de Halloween. Esto será el próximo día 31 de este mes, finalizando es el mes de octubre, con la fiesta de los clásicos, Retro Halloween Night, la fiesta de disfraces. Espero que ya tengan su disfraz por ahí, o que bien le echen muchas ganas, mucha intención y creatividad a los disfraces que van a llevar a esta fiesta. Una fiesta que tiene pues muchísimos años de llevarse a cabo. En esta ocasión nuevamente lo hacemos en la Mina Club a partir de las 9 de la noche el próximo 31, sábado 31 de este mes de octubre. Vamos iniciando la programación y seguimos platicando de esto y mucho más. Grabaciones de 70, vamos con esto a iniciar la colección privada. Un gran clásico de 1976. ¡Wow! Ya se escuchó esto perfectamente bien. Es The Tramps. Disco Inferno en 89.9. Iniciamos la colección privada. Bienvenidos.

0: estas dos grabaciones que presenté para ustedes son de ese año, 1976. Exactamente, la versión de Disco Inferno fue de Tramps, que de hecho viene en el soundtrack de la película Saturday Night Fever de ese año. Alcanzó un número 11 en el Billboard Hot 100 en mayo del 78. Y terminé con Tavares, la versión de Don't Take Away the Music. Qué buena grabación también esta. Pues sobre todo los sonidos que nos recuerdan esos 70s y pues nos invitan a disfrutar este inicio de fin de semana. Agradezco a quienes empiezan a enviar sus mensajes a través de WhatsApp. Muchas, muchas gracias por estar aquí. Vamos a la pausa, es muy, muy breve. Regresamos con algo de Human League en 89.9. Esto es Colección Privada, la mejor música producida en las últimas décadas.
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3: Son las 6:21.
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0: con la versión de Don't You Want Me del grupo británico de synth pop de Human League, una grabación que se lanzaría al mercado el 27 de noviembre de ese año 1981 exactamente. Vendió cerca de 1,560,000 copias. Ah, ok, ahora sí. Después encabezaría la lista en la Unión Americana, la lista del Billboard Hot 100 el 3 de julio de 1982. Bueno, posteriormente mezclé algo de un grupo llamado Figures on a Beach. Exactamente. Una buenísima grabación. You Ain't Seen Nothing Yet. Una grabación que también logró llegar al número 10 en el puesto del Billboard Hot 100. Y al último cerré el set con Promise Cycle, la versión de Be Mine Tonight. Hay algo de música de freestyle. Bueno, agradezco los comentarios y los saludos empiezan a llegar. Muchas, muchas gracias a Arturo Acosta. Saludos también a Yoli Chávez. Jalín, dame chancita ahorita con tu grabación. Ahorita la incluimos en la programación. Gracias por escucharnos. Antonio Gutiérrez y Gustavo Guzmán, que me tiene por aquí varios saludos. A sus nietos, Max y Elena. También a su hijo Alexis y su esposa Ale. También para su esposa de buen amigo Gustavo, su esposa Yola, muchas, muchas gracias. Blanca Rendón también se reporta. Muchas gracias por escucharnos. Bueno, vamos a la pausa. Son las 6:38. Estamos iniciando apenas, de hecho, la primera hora de Colección Privada. Voy a la pausa, regreso.
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1: 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Son las 6:39.
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programa, por supuesto, Los Clásicos, la fiesta retro, por radio, a través de 89.9. 4 horas de buenísima música, mezcladas, por supuesto, sin cortes comerciales. Mañana me acompañará un gran amigo, un gran DJ, Javier Inchaurregui, aceptó la invitación. Y bueno, pues para esta ocasión escucharemos, como siempre, buenísima música como esta que les presento a continuación. Feliz inicio de fin de semana. Iniciamos el set con Take On Me, este grupo noruego.

Miami, escuchamos esto de Miami Sound Machine. Buena grabación, sin duda. Bad Boy, un gran clásico de la década de 80, 1985 exactamente. Bueno, antes de continuar, saludos a ustedes que nos envían sus mensajes a través de WhatsApp. Muchas, muchas gracias. Me pidieron algo de Miguel Mateos. Tengo esta grabación, espero les guste. Vamos a recordar algo de rock en español y después vamos a la pausa, ¿de acuerdo? Viene Miguel Mateos.

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1: 6:56.
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57 minutos. Avanzamos y vamos a culminar la primera hora de colección privada. Hace unas horas les publiqué la imagen, de hecho, es una imagen que recordamos a John Winston Lennon. Hoy hubiera cumplido un año más de vida. Él nació exactamente en Liverpool el 9 de octubre de 1940. Fallece lamentablemente

considerado uno de los artistas más influyentes del siglo XX, exactamente. Vamos con esto, recordando grabaciones de John Winston Lennon en 89.9, la colección privada 658.

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2: 7:10.
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buenos promos, ¿eh? La verdad, qué buenos promos. A esta hora de la tarde cayó perfectamente bien. Tarde-noche, ¿eh? Son las 7 con 12 minutos. Avanzamos con esto que es Conexión Privada. Iniciando bien el fin de semana, ¿no? Con estas grabaciones, cómo no, ponernos bien y de buenas. Vamos con algo más. Iniciamos este set con una grabación que en lo personal a mí sí me sigue gustando. Esta grabación es lanzada al mercado en octubre de 1981, pero esta versión que les presento es una versión totalmente en vivo, energética 100%. Con esto seguimos en Conexión Privada a las 7 con 13 minutos. Es Depeche Mode, Just Can't Get Enough, del álbum 101, exactamente, ¿sí? Vamos con esto en Conexión Privada.

0: Esta es música de la década de ochentas. Grabaciones inmortales, grabaciones grandes, clásicos. You Never Stop Me From Loving You, de Sonia, un gran clásico sin duda, 1989. También incluí en este set otro gran clásico de Art Corley, Square Rooms. Uno que sería, bueno, pues también una un verdadero éxito en ese 85. Ahora lo recordamos con un super clásico. A las 7:26 minutos, voy a la pausa. Esto no ha terminado. Son las 7:26 y regreso con más música solo a través de 89.9, la colección privada.
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4: Son las 7:26.
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5: Exactamente a las 7:29. Esto es Conexión Privada. Vamos con una música. Agradecer, por supuesto, todos sus mensajes. Esos mensajes de buena vibra y de deseos de buen inicio de fin de semana, por supuesto. Bueno, el día de mañana cumple años David Lee Roth. Él nace en Indiana el 10 de octubre de 1954. A él lo ubicamos sobre todo por ser parte de una agrupación en los 80, sobre todo, llamado Van Halen. Este álbum tuvo un éxito que sigue hasta la actualidad. Es una buena grabación, por eso continuamos con Colección Privada, algo de 1984, el grupo Van Halen. Y pues felicitamos sobre todo al David Roth por un año más de vida, un ícono de los 80s. Continuamos con esto, 7:30. Esto es Colección Privada.

0: como no iniciar bien el fin de semana con estas grabaciones? You Shock Me All Night Long de AC/DC. Pero también este mix, mezclé algo de The Outfield, una buena grabación también, pero también incluir algo de Men at Work, la versión de Who Can It Now. Hace un rato escuchábamos eso. Bueno, voy a la pausa, son las 7:42. Esto es Conexión Privada, a través de 89.9 en este inicio de fin de semana.
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2: Son las 7:43.
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rock de la década de 80s. Synchronicity, iniciamos con eso, que fue un gran éxito y se lanzó el 17 de junio de 1983 por el grupo The Police. Después me está algo que también es un super clásico, Daryl Hall, Your Notes, la versión de Man Eater, una excelente grabación que también, bueno, sin duda marca también una buenísima música dentro de las listas especializadas de 1982. Llegaría al número uno en el Billboard Hot 100, Man Eater. Y después terminamos con Belinda Carlisle, la voz de las Go-Go's, con

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1: Con 56 minutos.
2: En este momento, la temperatura en Zacatecas y Guadalupe es de 13 grados centígrados. 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
4: 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Son exactamente las 7:59 minutos. ¿Estuvo bien la sesión de esta tarde? Bueno, pues agradecerles, por supuesto, que nos hayan escuchado. Decirles que la producción es para 89.9, Star FM, derechos reservados, 2026. Vamos a terminar el programa con grabaciones de 80s. Viene Mike and the Mechanics, también viene Billy Idol para cerrar el programa, la versión de Money Money, pero iniciamos con Donna Summer, You Work Hard for the Money. Con eso me despido, les agradezco muchísimo de veras que nos hayan escuchado. Quédense en 89.9, no hay otra opción en radio en Zacatecas, por supuesto. Y el día de mañana a las 10 de la noche, recuerden, va a estar conmigo Javier Inchaurregui, mezclando 4 horas de buena música a partir de las 10 de la noche después de Pepe Márquez. Continuamos con la fiesta de los clásicos. Y por cierto, la fiesta de los clásicos en vivo totalmente el día 31 de este mes de octubre en la Mina Club. El Retro Halloween totalmente el día 31 de este mes de octubre en la Mina Club. El Retro Halloween Night, la fiesta de disfraces. Por cierto, preparen bien su disfraz. Y pues el mejor disfraz, le vamos a regalar un viaje a la playa. Así que, bueno, vamos a cerrar el programa. Yo soy Chuy Torres. Esto fue Conexión Privada, sean felices, cuídense mucho, no le cambien.

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2: Son las 8:12. 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
7: Son las 8:16.
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4: Son las 9:14.
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4: 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Son las 9:17.
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0: 1977.
1: Son las 10:24.
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2: 10:33.
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2: Son las 10:45.
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1: Son las 10:53.
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2: Son las 11:05.
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0: 11:16.
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2: 11:24.
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2: 11:33 minutos.
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0: 1977.
1: 11:42.
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2: 11:53.
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1: La 533.

0: las 5:43.
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2: Son las 6:03.
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4: En este momento hacemos un alto en nuestro día para saludar a nuestra Madre del Cielo y recordar el anuncio del Arcángel San Gabriel. Los invitamos a que, desde donde estén, se unan a rezar el Ángelus. Dios te salve, Reina y Madre de Misericordia, vida, dulzura y esperanza nuestra. Dios te salve, a ti llamamos los desterrados hijos de Eva. A ti suspiramos, gimiendo y llorando en este valle de lágrimas. Ea, pues, Señora abogada nuestra, vuelve a nosotros esos tus ojos misericordiosos y, después de este destierro, muéstranos a Jesús, fruto bendito de tu vientre. Oh clementísima, oh piadosa, oh dulce Virgen María, ruega por nosotros, Santa Madre de Dios, para que seamos dignos de alcanzar las promesas de nuestro Señor Jesucristo. Amén. Muchas gracias por acompañarnos y compartir este momento de oración. Que la Virgen María los cubra con su manto y que tengan un bendecido día. Continuamos con nuestra programación.
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2: 6:17.
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0: Revista del Consumidor Radio.
5: ¿Te da miedo que tu plancha queme tu blusa favorita? En nuestro estudio de calidad pusimos a prueba distintas planchas de vapor y te demostraremos que no necesitas gastar una fortuna para tenerla mejor.
6: Quédate y descubre cómo cuidar tu dinero.
0: Revista del Consumidor.
6: ¿Cuánto tiempo inviertes a la semana tratando de quitarle las arrugas a tu ropa favorita? El ritmo de vida actual exige que el cuidado de nuestras prendas sea rápido, seguro y eficiente.
5: Y aunque existen textiles que no necesitan alisarse, la plancha de vapor ha evolucionado para seguir siendo una pieza clave en nuestro hogar.
6: A diferencia de las tradicionales planchas secas, las de vapor requieren menos esfuerzo y reducen el riesgo de dañar tejidos como el algodón, lino, mezclilla o poliéster.
5: En su interior cuentan con un depósito de agua que al calentarse libera vapor a través de los orificios ubicados en la suela. La combinación de calor y humedad suaviza las fibras de tela, lo que permite que se estiren y recuperen su forma original.
6: Además, en la actualidad existen algunas que cuentan con tecnología antizarro, golpe de vapor para arrugas difíciles y funciones verticales para alisar sin una tabla de planchado.
5: Para que tu compra sea inteligente y elijas una aliada que mantenga tu ropa en óptimas condiciones, realizamos un estudio de calidad en el que se pusieron a prueba algunas planchas de vapor.
7: En este estudio de calidad de planchas analizamos 23 modelos de planchas de 11 marcas distintas.
6: Para garantizar tu seguridad y el cuidado de tu economía, el laboratorio verificó la resistencia del cable a las altas temperaturas, el consumo eléctrico y que ninguna plancha presentara escurrimientos o calentamiento en las zonas que tocas con las manos.
5: También pusimos a prueba su desempeño, qué tan rápido calientan, qué tan bien distribuyen el calor en la suela y, por supuesto, su capacidad real para desarrugar distintos tipos de tela.
6: La buena noticia es que todos los modelos analizados son seguros para usarse en casa. Además, 6 modelos obtuvieron la máxima calificación en su desempeño general. Hablamos de equipos de Black & Decker, Advio Home, Hamilton Beach, Koblenz, Taurus y Tefal.
5: Si planchas con el tiempo contado antes de salir al trabajo, considera esto. 3 modelos de la marca Rowenta y 1 de Tefal fueron los que más tardaron en alcanzar su temperatura máxima.
6: Y hablando de temperatura, el control del calor es clave para no arruinar tus prendas. En nuestras pruebas, un modelo de Oster y uno de Rowenta no lograron distribuir la temperatura de manera uniforme en toda la suela.
5: También deberás tener cuidado al planchar telas delicadas con un modelo de Black & Decker, Chi, Mainstays, Oster y 2 modelos de Hamilton Beach, ya que presentaron variaciones térmicas importantes al cambiar sus ajustes de calor.
6: Además, toma en cuenta que un modelo de Hamilton Beach y las versiones Etna y Sakura Steam de Taurus requieren más pasadas para quitar las arrugas.
5: Y mucha atención al etiquetado, ya que 20 de 23 modelos analizados incumplen la norma oficial mexicana. Esto porque no presentan la información comercial completa en sus empaques, instructivos o garantías. Revisa muy bien lo que compras.
6: Un detalle que llamó mucho nuestra atención es cómo se relaciona el precio con la calidad. A veces creemos que invertir más garantiza el mejor equipo, pero comparar opciones nos puede dar grandes sorpresas.
5: Por ejemplo, en el mercado puedes encontrar un modelo de Rowenta y uno de Chi que rebasan los 2,000 pesos, obteniendo en el laboratorio calificaciones de bueno y muy bueno.
6: Mientras que, por el lado de las opciones más económicas, un modelo de Taurus y otro de Black & Decker, que rondan los 300 pesos, alcanzaron la excelencia en su desempeño.
5: Al final, la mejor plancha no es necesariamente la más costosa o la de diseño más llamativo, sino aquella que se adapta a tu ritmo de vida, cuida tus prendas favoritas y se ajusta a tu presupuesto.
7: La información completa de este estudio de calidad la puedes revisar en la revista del consumidor en su versión digital y su versión impresa.
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5: Para acceder a todos los contenidos que la revista del consumidor tiene para ti, suscríbete a través de nuestra página revistadelconsumidor.profeco.gob.mx. 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
8: Hoy.
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11: ¿Qué pasaría si la tierra bajo tus pies temblara dos veces en menos de un minuto? Eso ocurrió el 24 de junio en el norte de Venezuela, 6:04 p.m. Sismo de 7.2. Treinta y nueve segundos después, otro de 7.5, más fuerte, sin tiempo para bajar unas escaleras.
12: 5:33 p.m, presten mucha atención porque hace pocos minutos se registró un sismo con epicentro en Morón, en Venezuela, que se sintió también aquí del lado colombiano.
11: Al día siguiente, el conteo. Casi 200 personas fallecidas, más de 1.500 heridas, 250 edificios dañados. Los sismólogos le llaman doble evento sísmico. Dos sismos de magnitud parecida, separados por segundos, prácticamente en el mismo punto. El Servicio Geológico de Estados Unidos reportó que la potencia indica una interacción compleja de rupturas bajo la superficie. Y hay otro riesgo añadido. Sismos de esta magnitud cerca de la costa pueden detonar tsunamis, olas que viajan a la velocidad de un avión. La zona no es nueva en esto. Desde 1900, 5 sismos mayores a 7 han sacudido el norte de Venezuela. El epicentro fue al sureste de Yumare, justo donde empujan dos placas, la del Caribe contra la sudamericana. ¿Pero por qué tiembla? Mira un mapa mundi. África y Sudamérica encajan como piezas de rompecabezas. Eso notó Alfred Wegener hace más de un siglo. Propuso que todos los continentes alguna vez estuvieron pegados en uno solo, Pangea. Lo criticaron. ¿Qué fuerza podía mover masas de roca tan grandes? La respuesta estaba adentro de la Tierra. El calor del interior genera corrientes en el manto que empujan las placas. Se mueven centímetros por año. Lento, pero cuando la tensión acumulada se libera de golpe, tiembla. Ahora bien, el peligro principal no es el movimiento, sino el estado de las construcciones. La ciencia ya sabe dónde tiembla. Lo que no puede decir es cuándo ni con qué fuerza. Por eso construir bien marca la diferencia. Viviendas, puentes, tuberías de agua, todo pensado con normas que soporten. En una región sísmica, hasta cómo trazas las tuberías de agua o las líneas eléctricas puede hacer la diferencia entre un daño reparable y una emergencia. Revisar lo que ya está construido, reforzar, planificar con criterio sísmico. Eso también salva vidas. En México lo vivimos en 1985 y en 2017. Sabemos lo que un sismo le hace a una ciudad. Tenemos alerta sísmica, tenemos reglamentos de construcción, simulacros. La pregunta es si los aplicamos con el rigor que se necesita. Venezuela nos recuerda lo que ya deberíamos tener grabado. La tierra se mueve. Siempre se ha movido. La pregunta no es si va a temblar, es si estamos listos cuando pase. Con información de la doctora Nacheli Ruiz Rivera, del Instituto de Geografía, y del doctor Arturo Iglesias Mendoza, del Instituto de Geofísica, ambos de la UNAM. Un guión de Leonardo Santiago, con información del portal Ciencia UNAM. Les saluda Mónica Genis.
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2: Son las 6:37.
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1: 6:46.
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3: 6:55 minutos.
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3: 7:08.
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1: Son las 7:19.

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2: Son las 7:28.
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2: Son las 7:43.
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1: Son las 8 en punto.
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1: Muy buenos días, tengan todos ustedes este sábado 10 de octubre del 2026. Ya son las 8:05 y comenzamos una nueva edición del Lado B de la Historia, aquí dentro de Energía 89.9. Hoy viajamos hasta Inglaterra para conocer la historia de uno de los dúos más importantes de la música electrónica y pop. Dos nombres, Nate Tennant y Chris Love, dos personalidades completamente diferentes y grandes canciones que terminaron convirtiéndose en clásicos. Hoy comenzaremos sus grandes éxitos, sus curiosidades y sobre todo la historia que existe detrás de sus canciones. Este es el lado B de la historia de Pet Shop Boys. Comenzamos con esta gran canción.

1986 aparece de este álbum llamado Please, por favor, las chicas del final del oeste, así se llama, una canción que habla de la vida urbana y las diferencias entre diferencias sociales en Londres. Esto aparece en 1981. Bueno, Nate Tennant y Chris Love se conocen y descubren que tienen una pasión en común. Es lo único, la música. Tennant tenía experiencia como periodista y editor relacionado con la música, mientras que Love estudiaba arquitectura. Su encuentro terminaría dando origen a uno de los dúos más importantes de la música británica. Y ahora, una curiosidad, el nombre de Pet Shop Boys, que significa los chicos de la tienda de mascota, surgió a partir de unos amigos de Nueva York que trabajaban precisamente en una tienda de mascotas. 1986, del mismo álbum Please, esto que se llama Suburbios.

1986 aparece esta gran canción, Suburbios, del disco Por Favor, Please. Una canción que muestra ese particular estilo de Pet Shop Boys. Música bailable, acompañada de una mirada irónica hacia la vida cotidiana. Pet Shop Boys comenzó a llamar la atención gracias a una combinación muy particular. Letras inteligentes, ritmos bailables y una imagen completamente diferente. Y entonces llega una canción que habla con ironía sobre el dinero, la oportunidad y la ambición. Esto es Oportunidades, Hagamos Mucho Dinero, 1986, álbum Please.

Esta canción la utilizan como, bueno, el humor, la ironía, para hablar sobre la ambición económica y el deseo de triunfar. Seguimos con Pet Shop Boys y ahora vamos con una canción que habla del amor, pero desde una perspectiva muy particular del dúo. Es momento de escuchar esto que se llama Heart, Corazón, 1988, de álbum En Realidad. Buenísima la canción.

Un álbum que sale en 1987, pero este sencillo sale en 1988. Esto se llama Heart, corazón, de un álbum que se hace llamar En Realidad. Así sonaba Pet Shop Boys a finales de los 80, combinando una canción pop muy pegadiza con su característico sonido electrónico. Estás escuchando el lado B de la historia dentro de Energía 89.9. Quédate con nosotros porque después del corte viene una de las canciones más importantes de toda la carrera de Pet Shop Boys. ¿Sabes cuál es? Bueno, te lo hago decir cuando regresemos del corte. Súbele sin miedo, estás en el lado B de la historia de Pet Shop Boys.

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1: 8:25.
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Ya estamos de regreso en el lado B de la historia. 1987, Pet Shop Boys lanza una canción intensa, dramática y muy personal para Neil Tennant. Esta letra está relacionada con su educación católica y con los sentimientos de culpa que experimentó durante su juventud. Una canción que llegó a ser el número uno en el Reino Unido y se convirtió, claro, en uno de los grandes clásicos del dúo. Bueno, este es 1987, álbum En realidad, esto es un pecado. Pet Shop Boys.

1987 aparece este gran álbum, en realidad así se hace llamar, y es un pecado, una canción que convirtió los recuerdos personales de Neil Tennant en un himno de la música pop. Bueno, les tengo una caja de curiosidades de Pet Shop Boy. Llegó el momento de abrir esa caja de curiosidades del lado B de la historia de Pet Shop Boy. La primera es que Neil trabajó como periodista antes de convertirse en una estrella de la música pop electrónica. Una segunda es que Chris Love estudió arquitectura, como se los comenté al principio. La tercera, el dúo desarrolló una imagen muy particular, Neil como figura principal frente al público y Chris muchas veces detrás de sus teclados y con una actitud mucho más reservada. Una cuarta curiosidad, su música combinó elementos del pop, música electrónica, disco y música para el baile. Una quinta, vamos a la quinta, sus letras no hablan únicamente del amor, también encontramos religión, sociedad, política, soledad y vida urbana. Escuchamos el baile del dominó de un álbum llamado Introspectivo 1988.

1988 aparece esta gran canción, Domino Dancing, baile de dominó, de un álbum llamado Introspectivo, una de las canciones que mostró una faceta más colorida y bailable de Pet Shop Boys. Bueno, ahora vamos a algo muy interesante de este grupo. Hay canciones que parecen pertenecer para siempre a un artista, pero algunos intérpretes consiguen hacerla completamente suya. Pet Shop Boys tomó una canción que ya tenía una enorme historia y la transformó en una producción electrónica completamente diferente. Si la escuchan, esto es Siempre Estás en Mi Mente, Pet Shop Boys.

1988 y esta canción siempre es asociada principalmente con Elvis Presley, pero encontró una nueva vida gracias a Pet Shop Boys. Esto es Energía 89.9 y recuerda, detrás de cada gran canción existe una historia. Esto es el lado B de la historia de Pet Shop Boys. Vamos a un corte y enseguida regresamos.

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1: Las 8:43.
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1: Regresamos y ahora encontramos a Pet Shop Boy acompañado de una auténtica leyenda de la música británica, Dustin Springfield, una colaboración que produjo uno de los éxitos más fuertes del dúo. Esto es ¿Qué he hecho para merecer esto? Esto es 1987, álbum En realidad.

1987, con una combinación de una voz excelente, Pet Shop Boy con Dusty Springfield. Pero bueno, vamos a seguir escuchando más de la buena música. Llegaron los años 90 y Pet Shop Boys demostró que no era solamente un fenómeno pasajero. El dúo continuó evolucionando, experimentando con diferentes sonidos y mostrando un lado cada vez más sofisticado. Aparece esta gran canción, Ser Aburrido, del LP Comportamiento, 1990.

1990, esta canción llamada Ser Aburrido, de un disco llamado Comportamiento, mucho más reflexiva, relacionada con el paso del tiempo, los recuerdos y los cambios que experimentaron a lo largo de la vida. Bueno, dejamos Londres por un momento, nos vamos hasta una de las ciudades más famosas del mundo, Nueva York. Pet Shop Boys recuperó el espíritu de la música disco y lo convirtió en una gran canción lleno de mucha energía. Esto es Los Chicos de Nueva York, de un álbum llamado Vida Nocturna, 1999, Chicos de Nueva York.

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2: Nueve con un minuto.

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10: Bueno, ¿qué les pareció el lado B de la historia de Pet Shop Boys, que ya nos lo habían solicitado? Mire, ella no lo solicita precisamente. Ustedes también lo pueden hacer. Acuérdense, entrar a la página de Facebook, ahí en la de Sonido Estrella. Nosotros publicamos en agradecimiento de todos los que se están conectando. Precisamente quiero mandar también aparte de todos los que se están conectando, al doctor José Luis Torres Bernal, que siempre, gracias doctor, por siempre estar atento al programa de energía. Y dentro de la sección del lado B de la historia de algún artista que usted puede poner en Facebook, que le gustaría tener y pudiera estar apareciendo, porque ya tenemos bastantes. Gracias a todos por estarse incluyendo en esta nueva etapa que estamos dándole vida a energía. Ya aparte de las 4 horas, incluimos una sección llamada el lado B de la historia. Bueno, estamos escuchando, quiero mandar primeramente un gran saludo. Esta es una producción y dirección del licenciado Jesús Jaques Bermúdez, en la voz como siempre todos los sábados. Víctor Manuel Barraza Lanzarín para servirles, y para allá está mucha gente conectada, gracias al WhatsApp 492-1301-899, 492-1301-899. La semana pasada se me olvidó, y yo creo que hasta la mitad del programa estuvimos dando el teléfono, pero aquí los chicos no me avisan. Bueno, avisen también, ¿verdad? Bueno, vamos a... Aparte de todo, agradecerle, yo le agradezco como siempre todos los sábados a mis hijos, Víctor Abel, que ayer cumplió años. Te quiero mucho, sabes que te quiero mucho. Y bueno, Víctor Abel, que, y ya a mi hija también, a Carla Cristina, que nos escuchan allá en Calera como siempre. Ellos siempre están pendientes desde que funcionó todo este proyecto. Bueno, estamos escuchando algo que se llama de un grupo, se los voy a dar como si fueran bonus tracks, pero ahorita les platico. Se escucha como Pet Shop Boys, pero ahorita les voy a decir qué curiosidad tiene esta canción. Este es el grupo Electronic a través de la frecuencia correcta del 89.9 de Sonido Estrella. Bienvenidos a Energía 89.9.

Bueno, piensan que es Pet Shop Boys. Pues no es Pet Shop Boys. La voz sí es de Nathan Ann. Bueno, pero aparece esta canción 1992 de un grupo que se juntó y se hizo llamar Electronic, en donde estaba John Mayer y Bernard Sumner. Y aparece la voz de Tennant, que es la voz que acabamos de escuchar en el especial del lado B de la historia de Pet Shop Boys. La letra la hace él, la canción también la hace él, y la voz principal es de Neil. Claro que sí, por eso estaba diciendo que era un bonus track, pero no es de Pet Shop Boys. Se hace llamar esta agrupación Electronic. Buenísima esta canción, me encanta cuando salió. Yo sí pensé, la verdad, que era Pet Shop Boys con algo que había sacado para 1992. Buenísima la canción, la verdad, me encanta esta canción. Bueno, el cumpleañeros, mi hijo Víctor Abel, le está pidiendo una canción. No pongo de los Beatles por una razón. No porque no me gusten, me encantan. Es más, yo a Iván Barraza, que de lunes, ustedes lo pueden escuchar, de lunes a viernes, de 11 de la mañana a 12 del mediodía, antes de Alejandro Valencia en mi tierra, Zacatecas, lo pueden escuchar. Ponen historias y ponen música de los Beatles, Iván Barraza. Y me está solicitando esta canción de los Beatles, Víctor Abel. Claro que sí, pues eres el cumpleañeros, ¿verdad? Vamos a poner, esto es los Beatles, a través de la frecuencia correcta del 89.9 de Sonido Estrella.

Ahí está la canción de los Beatles para Víctor Abel, que ayer fue su cumpleaños, y gracias a todos los que se están uniendo. Gracias a ustedes que están escribiendo y le están mandando saludos de felicitaciones a mi hijo Víctor Abel, que cumplió ayer año. Gloria Leticia Sánchez, que bueno, ¿qué te puedo decir, verdad? Es mi hijo, papá cuervo, dicen por ahí, ¿verdad? Bueno, esta canción fue lanzada en diciembre de 1965. Este es un día de excursión. Es una canción más icónica de los Beatles, famosa por tener uno de los riffs de guitarra más reconocibles de la historia del rock. Ellos fueron los que hicieron este tipo, aunque, bueno, tiene algunas, ¿cómo se llama?, curiosidades. Y el origen de su famoso riff, Lennon ideó el característico y adictivo riff de guitarra de la canción. Años después admitió que se inspiró fuertemente en un tema de blues, así como el impacto del sencillo, que la verdad lo hizo famoso. A finales de 1965, el equipo de los Beatles les exigía urgentemente un nuevo sencillo para el mercado navideño, y aparece Antología, este gran disco. John Lennon confesó que escribió la canción bajo una presión enorme, transformando a toda prisa una vieja canción de folk que tenía guardada. Buenísimo, esta gran canción de los Beatles. Les digo que me encantan los Beatles, adoro los Beatles, la verdad. Es mi base de todo el conocimiento de música, los Beatles. No existe, perdón, para mí, no existe otro grupo más famoso que haya revolucionado. Y ellos sin internet, hay que aclarar eso. Bueno, esto fue un día de excursión, así se llama esta gran canción. En este momento son las 9:18 a.m. Gloria Leticia Sánchez Haro nos solicita esta gran canción, Durán Durán.

Una excelente canción, 1993, Durán sacaba esta canción, Desecho. Así se, bueno, en español Come and Down, en inglés y en español se llama Desecho. La letra refleja esa sensación de estar roto, abrumado por los sentimientos, sin poder mantener el control. Realmente en los coros te habla algo que te dice: no puedo evitar desmoronarme por las costuras. Muestra la incapacidad de ocultar las grietas internas cuando se está enamorado o atravesando una crisis personal. Eso es lo que repite el coro. También, ¿a quién crees, a quién amas cuando te vienes abajo? Esta interrogante es planteada la incertidumbre y la necesidad desesperada de buscar refugio, apoyo, algún cable que a tierra, algo que te puedas afianzar. Cuando hay uno colapsa por dentro, busca alguna ayuda. Esto es lo que dice Come and Down, Desecho, Durán Durán, 1993. Genial la canción. Me encanta Durán Durán. YouTube, a través de la frecuencia correcta del 89.9. Se va hasta la Ciudad de México. Julián Fuentes Parga, gracias, hermano, por estar al pendiente de esta programación de Sonido Estrella. En esto es Energía 89.9. YouTube.

0: Una excelente canción de YouTube. Imagínense que hubieras quedado fuera esta canción. Esta oficialmente aparece en octubre de 1988 como la pista número 13 de un álbum híbrido, o sea, estudio y directo de Rhythm & Home. La canción encierra una serie de datos curiosos porque esta sobrevive de dos álbumes íconos. Bueno, aunque se publicó en Rhythm & Home en 1988, la banda comenzó a trabajar en sus acordes y conceptos desde 1984. Iba a aparecer en Just a Tree en 1987 y tampoco apareció. Bueno, esta canción fue inspirada, la letra la hizo Bono mientras iba en un viaje a ver a, iba en compañía de Adam Clayton, su bajista, iban a Nueva Orleans, iban a visitar al productor, pero durante el trayecto Bono documenta todo lo que, en un cuaderno, todo lo que iba viendo. Por eso aparecen frases como el sol del delta de Mississippi, el calor que se siente como algodón, y la mítica ruta 66. Provienen directamente de esas notas de ese viaje. Buenísima la canción, la verdad es una joya oculta. La debí de haber puesto también en el lado B de la historia de YouTube, pero bueno, esa es otra cosa. Vamos a escuchar unos cortes comerciales y enseguida regresamos. En este momento son las 9 de la mañana con 30 minutos. Vamos a un corte y enseguida regresamos con más de lo que tenemos para todos ustedes de la buena música. ¡Súbele sin miedo!
1: Son las 9:30.
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2: Bueno, ya estamos de regreso y gracias por estarse comunicando al 492-1301-899. Se lo repito, 492-1301-899. Esa es nuestra línea directa aquí en cabina. Aquí con los chicos están. Yo contesto lo que me estén escribiendo y los chicos están recibiendo toda la música y están proyectando todo lo mejor que ustedes están solicitando. Bueno, vamos a escuchar algo. Esta canción no es de Will to Power, es cierto. Este es un saludo para la familia Quintero y a Lalo y a Jorge, que ya están trabajando. Bueno, un poquito tarde, pero acuérdense que pues los voy formando, se van formando. Y claro, estamos a todos complaciendo. 492-1301-899, esto es Will to Power.

Bueno, esta es la versión de Will to Power de No Estoy Enamorado. Una pregunta bastante inusual que hace esta canción. La hizo Tensi, sí, famosa, pero Will to Power saca esta versión. La interpretación, bueno, formó parte de un segundo álbum allá sacada en 1990 y ese álbum marcó un cambio en su dirección musical porque incorporó más elementos de pop y rock en comparación con su sonido freestyle que traía anteriormente. El éxito de esta versión tuvo un papel importante en la definición del estilo en la evolución de la banda durante su periodo. Esto me lo solicitó Lalo Quintero. Sí, Lalo Quintero, ¿verdad? Lalo Quintero me lo solicitó para la familia Quintero. Buenísimo. Dice, para empezar el día, todos los días son buenos. Mientras el Creador Dios te levanta, te dice, ve a hacer cosas buenas en este mundo, hay que agradecer. Aunque esté lloviendo, aunque esté haciendo frío, aunque esté haciendo calor, no hay team, los llamados team frío, team calor, no es cierto. Hay que vivir como debe de ser. Como si está lloviendo, tengo que ir a trabajar. Si está haciendo frío, tengo que ir a trabajar. Siempre agradecer que está uno vivo. No estarse quejando. Perdón que lo diga, pero bueno. También, bueno, ahorita que se está relajando tantito, esto me solicita Héctor. Esto es Air Supply.

¿qué está pasando ahorita en este día? Porque me están solicitando algo de Will to Power, que tampoco está enamorado. Y ya aparece precisamente Air Supply, este dúo australiano Air Supply, que la sacó en 1980, pero te habla y dice en los coros, al principio, bueno, la letra original decía: me he quedado sin amor, quiero arrestarte. Pero el ingeniero de sonido, Clive Davis, consideró que esa frase sería demasiado extraña y muy atrevida para el mercado de Estados Unidos. Lo que hizo Davis cambia precisamente para convertirla en un icono verso que dice: me he quedado sin amor, estoy tan perdido sin ti. Debido a esta modificación crucial para el éxito comercial que tuvo la canción, Davis obtuvo un crédito como coautor. Algo muy importante en esta canción que me encanta: Russell, el cantante principal, sostiene la nota final más de 16.2 segundos y se oye genial, la verdad. Esta gran canción, que la verdad Air Supply, bueno, me están diciendo que por qué no hacemos un lado B de la historia de Air Supply. Buenísima selección, sí, pero háganme el favor, pónganlo en la página de Facebook de Sonido Estrella, porque ahí estamos, vamos formando y vamos valorando cuántos quieren escuchar, por ejemplo, Air Supply. La otra vez me pidieron de un grupo, no, ni, la verdad, tiene como dos canciones buenas, pero ni fueron, no llegaron, están en el 600 y tantos. Pienso que estar buscando o estar buscando mucha historia, la verdad no la encontraría. Y le soy franco, una cosa es que a mí me encante y otra cosa es de que se haya vuelto historia y que se hayan vuelto clásicos. Pero sí, se considera, ¿verdad? También. Bueno, esta es una gran canción de Air Supply. Y vamos a, esto me acaban de solicitar al 492-1301-899. 492-1301-899. Esto es Starship a través de la frecuencia de Sonido Estrella.

0: Uy, ya no me acordaba de esta canción porque aparece en 1985. Construimos esta ciudad. Bueno, aunque el estribillo te aparece todo y construimos esta ciudad sobre el rock and roll. Así es lo que dice Starship en esta canción de protesta. ¿De protesta? No sé, ya estoy juntando idiomas diferentes. Esta canción de protesta contra la industria musical y un himno pop rock comercial. Bueno, esto fue algo de origen así, de protesta. Fue escrita originalmente por Barney Taupin y como un lamento furioso por el cierre de los clubs de música que se vivía en Los Ángeles, y como las corporaciones silenciaban a los artistas locales, tuvieron que crear esta canción. Cuando la banda la grabó, enfocándose precisamente en San Francisco, el productor transformó un tema muy comercial y bailable para la radio, lo que generó una ironía. Una canción que critica el sistema corporativo terminó siendo un producto masivo de ese mismo sistema. Buenísima la canción que me solicitó Javier. Buenísima, ya ni me acordaba. 1985. Y aparece también aparece en la de varias películas. Bueno, ahorita se me vinieron varias, pero bueno, no quiero fallar porque quiero dar el dato exacto. Me acompañan, vamos a ir a un corte comercial y enseguida regresamos con más de la buena música que ustedes están programando al 492-1301-899. 492-1301-899. Me están mandando ahí, gracias. Un saludo para mi primo que está allá en Cholula, Puebla. Sí, a ver, déjame verlo. Exactamente, allí. En Cholula, Puebla, un saludo para Carlos Cacho Barraza, que como siempre todos los sábados está listo para escucharme. Un gran saludo para ti, primo, con mucho cariño. Y para toda la gente que nos se está conectando. 492-1301-899. Súbele sin miedo a través de la frecuencia correcta del 89.9 de Sonido Estrella. 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
2: 9:53 minutos.
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Bueno, ya estamos de regreso. En este momento son las 9:55 a.m. Y bueno, estamos escuchando a Iron Maiden. Esta canción, así se hace llamada, de Black Sabbath. Esto me solicita Andrés Vargas Gaitán. Hasta el aire tu canción. Esto es Black Sabbath, Iron Maiden.

Eso fue Black Sabbath con eso de Iron Man. ¿Y sabían que Black Sabbath no, al principio no se llamaba Black Sabbath? Se llamaba Air, o sea, tierra. Antes de tener ese nombre definitivo, la banda se llamaba Air y cambiaron el nombre tras ver una fila de personas que pagaban para asustarse en el cine con la película de terror que se llamaba Black Sabbath. 1963 aparecía esta película y la dirigía precisamente por Mario Bava, así se llamaba el productor de esta película. Y ya hay un dato curioso, porque estaba escuchando la guitarra de Tony Iommi. Perdió la punta de los dedos de su mano derecha en un accidente laboral, porque él trabajaba en una fábrica de láminas. Y para poder tocar sin dolor, bajó la afinación de su guitarra y usó prótesis con tapas de plástico, lo que dio origen al sonido denso y oscuro del heavy metal. Se escucha genial Black Sabbath, la verdad, genial. Esto me lo acaba de solicitar precisamente Andrés Vargas Gaitán, que, bueno, nos hace levantar con esta gran canción, ¿verdad? Bueno, vamos a seguir escuchando esto que me está solicitando al 492-1301-899. Esto es Jorge Quintero, que algo de Dave Clark. Fight, así se llama. Esto es Because.

0: ¿Qué dice David Clarify? O sea, esta canción, la verdad, buenísima. Quiero mandar un saludo a la quinceañera más guapa de Sauceda de la Borda, que se llama Andrea, que está ahorita de fiesta, ya está la fiesta, yo creo. Porque su abuelita le manda, su abuelita Georgina, le manda saludos a la, dice que es la más guapa de Sauceda. Todos en los 15 años, todas las niñas de 15 años, las visten tan padre, tan bonitas, o sea, sus 15 años, todo es la ilusión de toda jovencita. Bueno, no de todas, hay que aclarar, pero sí, se ven tan guapas todas las niñas, o sea, es un día especial para ellas. Bueno, muchas felicidades a Andrea también, que está festejando en Sauceda de la Borda. Un gran saludo de parte de tu abuelita Georgina, que te manda todos los besos. Y voy de acuerdo, es muy guapa la niña, muy guapa, con todo el respeto del mundo, porque todas las mujeres están guapas, todas las mujeres. Bueno, ¿qué les parece si vamos a un corte comercial y enseguida regresamos con más de la buena música que tenemos a través del 89.9 de Sonido Estrella? 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
1: Punto 9, 10:07. 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
4: Bueno, ya estamos de regreso y esta canción se va hasta Irapuato. Esta canción que me la solicita, ay Dios, David, perdón, Jonathan Almeida. Que nos escucha allá en la ciudad de Irapuato, Guanajuato, y un saludo para la familia Almeida, de parte de Jonathan, que nos está solicitando esta canción de Goo Goo Dolls. Esto es, ay Dios, sí, a ver, déjame ver. No creo que sea esa la que me solicitó, mejor chequenla porque me parece que no es esta. Está buena también esa, pero esa no la solicito. A ver, búscala, perdón, aquí tenemos algunas fallitas, pero ahorita lo solucionamos, ¿verdad? Sí, es esa. Ok, bueno, este es Goo Goo Dolls a través de la frecuencia correcta del 89.9. Esta canción se va hasta Irapuato, Guanajuato.

Pero no sé qué se movió aquí, la verdad, pero bueno, eso fue hasta Irapuato, Guanajuato, y bueno, vamos a seguir escuchando más de la buena música que tenemos para todos ustedes. Esto que me está pidiendo, ay Dios, ¿quién lo está pidiendo? Ah, lo está pidiendo David Martínez Murga. Esto es Grace, y esto se va hasta allá. Es que parece ser que nos estamos haciendo aquí como que... Bueno, vamos a poner esa canción de Grace. Esto es de Frankie Valli a través de la frecuencia correcta del 89.9 de Sonido Estrella.

¿Quién no se acuerda de esta gran canción Grace de Vaselina? Pero en otra versión, bueno, porque la hicieron, pero la cantaban diferente, pero esta es la original de Frankie Valli. Y esto es Grace. Y bueno, me la solicita precisamente David Martínez, que buena selección, como siempre. Están aquí al 492-1301-899. Y esta gran banda que me... Les digo, es que me encanta la música, toda la música. Y por eso digo que me encanta toda la música. Es In Excess a través de la frecuencia correcta del 89.9. Estás en el programa Energía 89.9.

0: Ay, cómo olvidar ese concierto en la Ciudad de México cuando vinieron allá por el año de 1989, creo, 88, cuando fuimos a ver a In Excess. Sí, buenísimo, la verdad, genial, In Excess, a través de la frecuencia correcta del 89.9 de Sonido Estrella. Vamos a un corte, en este momento son las 10 de la mañana con 21 minutos, vamos a un corte y enseguida regresamos con más de la buena música que ustedes están programando al 492-1301-899, 492-1301-899. 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
1: Son las 10:22.
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6: Bueno, vamos a seguir escuchando más de la buena música que están programando todos ustedes a través del 492-1301-899. Y quiero mandar un saludo muy en especial. Héctor Román le manda saludo a Chuy Ruiz, Mike Ávila, Juanito de Hoyo y Pablo Aguilera. Ellos son saludados por Héctor Román. No pide canción, solamente quiere que reciban el saludo de Héctor Román. Chuy Ruiz, Jesús Ruiz, Mike Ávila, Miguel Ávila, Juanito de Hoyo, Juan de Hoyo y Pablo Aguilera. Bueno, un saludo para todos ellos que están en la frecuencia correcta del 89.9 de Sonido Estrella. Y esto que me están solicitando desde Fresnillo, Miguel Zavala, con esta gran canción de Alan Parsons, Juegos que juega la gente.

Esta canción se va hasta Fresnillo para mi amigo Miguel Zavala Vega, que nos solicitó esta gran canción de Alan Parsons Project, Juegos que juega la gente. Déjame platicarte que en 1980 este tema es una reflexión sobre el desgaste emocional, la falta de sinceridad y la búsqueda de sentido en las relaciones humanas. Precisamente al inicio de la canción aparece alguna pregunta que todos vamos a tener que hacer en este momento, en esta vida. ¿A dónde vamos desde aquí, ahora que todos los niños están creciendo? Aborda precisamente en que los hijos, cuando crecen y se van, dejan a la pareja o a la persona sola para replantarse su vida y su relación, porque se desvanece silenciosamente o aceptan una rutina vacía y se pierde. La frase de "lo tomas o lo dejas" refleja la disyuntiva entre aceptar las reglas del juego social y la superficialidad o revelación y búsqueda de un camino auténtico. Gran canción de Alan Parsons, la verdad, me encanta. Bueno, todos me encantan, ya les dije, ¿verdad? Pero me encanta mucho Alan Parsons Project. Bueno, este se va hasta Fresnillo con mi amigo Miguel Zavala Vega, que siempre está atento a la buena música que estamos tocando aquí en el programa de Energía 89.9. Esto es Madonna Rain. Esto me lo solicita de aquí de Guadalupe, de la hermana República de Guadalupe, también un fiel seguidor, Tommy Rodríguez. Esto es Madonna con Rain.

Una gran metáfora que hace Madonna, y bueno, esta lanzada en 1993, y tiene varias, siempre veo combinaciones en la música de Madonna, y precisamente esta canción de Rain, de lluvia, es de Rhythm and Blues, Trip Hop y New Age, es lo que utiliza para... La lluvia es una metáfora, como les había comentado, pero realmente es un soplo de aire fresco y vulnerable en el medio polémico y sexual del disco que sacó en 1992 de Erótica. Bueno, esta le cambia todo. Esta Madonna se inspiró fuertemente en el estilo vocal suave y melancólico de la cantante Karen Carpenter, a quien admiraba bastante Madonna. Bueno, esta canción fue tema para una adaptación musical de una película que se llama, que ustedes la han visto, y si no la han visto se lo voy a platicar, Cumbres Borrascosas. Borrascosas es la que Cumbres Borrascosas, que aparece en esa película que iba a dirigir Alec, así se llama el director. Bueno, buenísima la selección que solicitó Tommy Rodríguez, así como él, pueden ustedes estar solicitando 492-1301-899. Bueno, hasta el Duraznillo Jerez. Bueno, Sergio Martínez también nos escucha, dice que va con sus audífonos y escuchando precisamente Sonido Estrella. Un saludo, amigo Sergio Martínez, con esto de Daft Punk. Buenísima la canción.

wow, toda la energía que trae precisamente Dark Purple con esta gran canción que me la está solicitando Sergio Martínez, que me hace la corrección, gracias, perdón, una disculpa, porque dije que el duraznillo, bueno, es otra comunidad, pero él, Sergio Martínez, está escuchando en el rancho el durazno, precisamente también de allá de Jerez. Pido la disculpa públicamente porque si me equivoqué, hay que ser francos, ¿verdad? Sergio Martínez, una disculpa, eso me solicitó de Dark Purple a través de la frecuencia del 89.9 de Sonido Estrella. Y bueno, Jesús Torres, gracias amigo, hermano, también de aquí de la estación y todo, que precisamente va a tener sus clásicos. Les encargo mucho porque allá nos vamos a ver. Veo mucha gente que tanto están en los clásicos, gente que conozco y que llego a conocer de tantos años. Allí se llegan a juntar mucha gente. Jesús Torres va a tener sus clásicos del terror, ahora van a ser del terror, ¿verdad, Jesús? Si no me equivoco, va con Marisela, un saludo para ti, Marisela, una gran persona, una gran mujer. Bueno, los dos son grandes personas, muy buena pareja, la verdad, excelentes, son una chulada de pareja. Un saludo para Jesús Torres y Marisela. Bueno, esa canción que me solicita de Rod Stewart, me la solicita la licenciada Vero Gallardo, que la verdad, bueno, ahorita se los platico. Rod Stewart a través de la frecuencia del 89.9 de Sonido Estrella. 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

Wow, esta canción del señor Rod Stewart, que desgraciadamente ya anunció su retiro de los escenarios. Ya el que lo vio, gracias a Dios lo vimos, bueno, lo vimos en el escenario, ya se retira del escenario por problemas de salud. Bueno, ahí todo lo que, de toda la información de Rod Stewart, de muchas personas que estamos, o que dicen las canciones, lo pueden ver ahí en las publicaciones de Facebook de Sonido Estrella, ahí pueden ingresar. Bueno, esta canción que dice, no quiero hablar de ello, Rod Stewart es, habla del desamor profundo, pero el título y el coro refleja a alguien con el corazón roto que se niega a hablar de lo que pasó porque el dolor sigue siendo demasiado reciente y frágil para explicarlo con la voz. Bueno, hay algo muy importante en esto. En el lugar de estar debatiendo, de estarse explicando, de estarse peleando por la ruptura, el narrador Rod Stewart le pide a la otra persona que simplemente se quede un momento en silencio y escuche el latir de su corazón, donde las verdaderas emociones y la tristeza simbolizan con colores en la oscuridad y en la sombra, pero siguen vivas todavía. El corazón te dice realmente y salen por los ojos lo que sientes. Porque precisamente Rod Stewart ve a la otra persona que ha estado llorando muchísimo. Una gran canción, la verdad. Esto me lo solicitó la licenciada Vero Gallardo. Buenísima la selección. Para este clima, no para este clima. Cuando esté haciendo calor, cuando esté en la noche, cuando estén reflexionando. Esta es una gran canción. Y también un saludo para mi amigo Eclisero Jara Mendoza, porque le encanta igual que a uno todo lo de Rod Stewart. Desgraciadamente, pues ya el que lo vio en el escenario. Y Rod Stewart se queda en la presencia de nuestra mente, en los clásicos de Rod Stewart. Bueno, gracias por estar solicitando toda esta gran música al 492-1301-899. Vamos a un corte, ¿no? Ok, bueno, entonces quiero mandar un saludo hasta Calera. Está Omar Ibarra y Pablito, que están trabajando los dos. Un gran saludo hasta una empresa cervecera que está allá en la fábrica. Les quiero mandar un gran saludo y me están solicitando algo de Osfield. Esto es Todo el Amor.

Uy, ya ni me acordaba de esta gran canción y la escuchaba cuando Jesús Torres la pone. Precisamente Jesús Torres va a estar este 31 de octubre, él se los estaba platicando en la noche retro de Halloween. Que la verdad, váyase disfrazado. Yo me voy disfrazado también. Yo, aunque no concurso, pero voy disfrazado porque tengo que estar ad hoc al evento. Y más que nada porque me quiero tomar, siempre me tomo foto con Jesús Torres y con Marisela que están allí en el evento. Y bueno, acuérdense que es en La Mina, el 31 de octubre, en La Mina Club. Bueno, ahí lo pueden estar disfrutando de toda esta música. Y esta canción me la solicitó, como les había dicho, el 492-1301-899, Omar Ibarra, también para Pablito, que les digo que son grandes personas, son unos excelentes personas en mi vida que aparecieron. Ellos los conocí allá cuando yo trabajaba en esa empresa. Bueno, allá un gran saludo hasta Calera. Bueno, esta canción que me encanta. Vamos en un corte y enseguida regresamos con más de la buena música que ustedes están programando al 492-1301-89. 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
4: Son las 11 en punto.
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5: Ya son las 11 de la mañana. Estamos escuchando. Estoy escuchando de fondo a Electric Light Orquesta con esta gran canción que se llama Confusión. Bueno, esta me la solicita alguien que. Déjame leerlo, voltearlo tantito. Ahí está. Bueno. Quieren mandarle, Giselle Mendoza quiere mandarle un saludo a Alex Romo, que está emprendiendo su nueva empresa y que le desea los éxitos. También yo se los deseo, que no se rinde y confíe en su gran talento. No lo dudes, Alex Romo. La verdad, no, nunca digan que no pueden, porque sí lo pueden hacer. Y primeramente Dios. Te va a ir bien, vas a ver. No sé qué está empezando.

Entiendo, pero no dudo que le va a ir bien. Y si está aquí en Zacatecas, donde sea lo va a hacer, lo va a hacer. No lo dudo, la verdad, Alex Romo, un saludo de todo el equipo de Energía 89.9, te desean lo mejor, lo mejor. Bueno, vamos a escuchar, me dice que cualquiera de Electric Light Orchestra, pues precisamente pongo esta, que no es porque me guste, porque me encanta, pero de todos modos, ahorita les platico qué significa.

Una gran canción de Electric Eye Orchestra. Bueno, esta sale en 1979, pero te habla precisamente del desamor, el duelo, la desorientación emocional tras perder a una persona amada. Pero hay algo que dicen los coros, unas frases como: has perdido tu amor y no puedes seguir adelante. También hay otra frase donde dice: sientes que no hay nadie en quien apoyarte. Refleja precisamente la incapacidad de procesar la pérdida y la sensación de abandono absoluto. No solamente porque repite el coro, porque la palabra confusión o confusión señala que el protagonista no sabe lo que está diciendo, mostrando que uno se aturde psicológicamente, que provoca una ruptura amorosa o un golpe emocional muy fuerte. No te aturdas, siempre tienes que estar bien, porque después te salen palabras que no van en esto, y menos cuando no hables cuando estás enojado porque pierdes. Bueno, y haz bien las cosas, ¿verdad? Giselle Mendoza, que le dedica a Alex Romo esta canción. Bueno, no se la dedica, le encanta, yo creo que el grupo, porque me dijo cualquiera, pero esta es buenísima. Bueno, vamos a seguir escuchando más de la buena música. Susana Reyes, que me solicita esta gran canción, es Cyndi Lauper.

Una gran canción en la voz de Cyndi Lauper. Bueno, una y otra vez. Bueno, esta canción, ¿cómo se le ocurre el nombre a Cyndi Lauper? ¿Sabía usted que esta canción, la letra, el título de la canción, Una y otra vez, nace precisamente cuando Cyndi Lauper está viendo por la tele y toma la guía de televisión en aquellos años, en 1980, en los 80 mejor dicho, y vio un preso ahí en la guía de televisión? Antes comprábamos el teleguía y todo eso, y bueno, todo eso, allí venía precisamente y vio que había una película de ciencia ficción del año de 1979 llamada precisamente así, Una y otra vez, que la era protagonizada por Malcolm McDowell. Bueno, y le pareció tan potente que ella misma dijo, creo que ya tengo un título. Buenísima la canción, ¿verdad? Y la voz de los coros, precisamente, bueno, es el productor que le hace las voces. Digo, He-Man no solo coescribe la canción, sino que también hizo los coros y las armonías vocales que aparecen en el fondo de esta canción, fíjense. Esta canción fue número uno, bueno, fue lanzada el 27 de enero de 1984 y se convirtió en primer número uno de Cyndi Lauper en la lista de Billboard Hot 100 en junio de 1984 y también recibió una nominación al Grammy como canción del año de 1985. Esto me lo solicitó Susana Reyes, buenísima la selección, dicen todos, ¿verdad? Para este clima, no, acuérdense, la música, si la escuchas en la noche y está haciendo calor y la escuchas esta, porque yo la escuché bailando en el elefante, en una disco que existía aquí hace muchos años, en la ciudad de Zacatecas. Bueno, vamos a seguir escuchando más de la buena música. Esto que me está solicitando es que ya voy alcanzando toda la programación. Gracias por estar atentos y estar solicitando la música. Esto me lo solicita Alan Castrellón. Bueno, esto es...

Bueno, me llega un mensaje, gracias por estarnos escuchando. Alex Díaz, que le manda un saludo a todos los chicos de el sitio Plaza Bicentenario que están allí. No sé, dice Alex TX87, ha de ser una clave que ustedes manejan, pero me pide esta gran canción. La verdad, yo creo que si usted va de pasajero con Alex Díaz, se la recomiendo para que se vaya relajando con una voz excepcional de Sara. Esto es Ángel.

una gran selección que nos hace Alex Díaz, que va en el taxi número 87. La verdad, dice Alex que sí, sí te llega esta canción. Pero déjenme platicar. Bueno, esta canción yo la conozco como En los brazos de un ángel, así es de Sara. Pero la verdad está hablando porque, bueno, es una metáfora realmente en los brazos de un ángel, pero habla de paz, rescate y descanso. Eso es lo que te hace extraer de un naufragio de sufrimiento, la oscuridad o la misma adicción. Déjenme platicarles que esta Sara la compone en 1996 tras leer una revista de Rolling Stone sobre la muerte por sobredosis de heroína de Jonathan Melvoy, tecladista de la banda de Smashing Pumpkins, y ella se conmueve tanto que escribe este gran tema. Pero también hay algo muy importante, la letra también trae algo, un mensaje. Trata de aprender a no cargar con los problemas de los demás y a encontrar el amor propio. Buenísima, gracias Alex Díaz, que va en el taxi número 87 del sitio de La Bicentenario. Un gran saludo para todos los que están allí y a todos los taxistas que traen en Sonido Estrella. Un gran saludo, un gran abrazo, que les vaya muy bien en todo este día y que tengan mucho pasaje, ¿verdad? Porque son trabajadores, andan de arriba para abajo y son muy buenos trabajadores, hacen el movimiento de aquí de la ciudad de Zacatecas. Bueno, acompáñenme, vamos a ir a un corte y enseguida regresamos con más de la buena música mientras nos quitamos las lágrimas de los ojos y súbele sin miedo.

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1: 11:24.
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6: Bueno, ya estamos de regreso y bueno, ya casi estoy terminando. Ya desgraciadamente, si llegan algunos, no sé si los voy a poner, pero voy a hacer el intento. Esto es Los Bee Gees y esto es para Francisco López, que me la solicitó, no sé a qué horas me la solicitó, a las 11 de la mañana, ya lleva media hora de retraso. Estos son Los Bee Gees a través de la frecuencia correcta del 89.9 de Sonido Estrella.

Una gran canción que me solicitó Francisco López. Bueno, me la solicitó y dice, es demasiada gloria, pero aquí los chicos estaban diciendo, oye, ¿cuál canción es? Y no me decía nada. Entonces le decía, no, no se llama demasiada gloria, se llama demasiado cielo. Y esta fue publicada en 1978. Hay que decir algo de esta canción. Los hermanos Gibb, Barry, Robin y Maurice, donaron todas las regalías y los derechos de autor de la canción, de esta canción, al Fondo Music de UNICEF, tras presentar en un concierto benéfico en la Asamblea General de la ONU en enero de 1979. Fue uno de los actos de generosidad más grande de la historia de la música pop, asegurando que cada reproducción ayudará a niños necesitados en todo el planeta. Gran gesto de los Bee Gees, 1978, demasiado cielo. Y bueno, sigamos con lo mejor de la música que están solicitando. Castle Rock me solicita esto de Sting.

0: una gran canción, 1993, Sting aparece con esta canción, La forma de mi corazón. Bueno, esto te habla de un jugador de póker, de un apostador, pero filosófico, que no juega por dinero ni por ganar respeto, sino como un ejercicio de meditación y lógica. A ver, lo principal, el personaje reparte las cartas para tratar de entender los patrones del azar, la suerte o la probabilidad, como lo quieran ver. Pero el juego de cartas como una ciencia o una religión mística, en lugar de una forma de conseguir riqueza, es lo que aparece. Por ejemplo, las picas representan las espadas de los soldados y la lucha. Los tréboles representan las armas de guerra. Y los diamantes representan el dinero y el materialismo. Y esto, a pesar de estar rodeado de símbolos asociados a la guerra, el conflicto, el dinero, lo que es las picas, tréboles y diamantes, Sting aclara que estas figuras no definen la verdadera naturaleza de sus sentimientos ni su interior. Y tiene mucha razón. Porque el jugador oculta sus emociones detrás de una máscara fría para proteger la incertidumbre de la vida y el dolor. O sea que refleja a alguien que prefiere analizar la realidad con cálculo antes de exponer su misma vida. Es Sting, 1993. Acompáñenme, vamos a un corte comercial y enseguida regresamos. Solamente faltan 20 minutos para las 12 del mediodía. Ya casi se nos va las 4 horas, rápido, rápido. Pero gracias a ustedes que estaban solicitando estas grandes canciones. Vamos a un corte y enseguida regresamos con más de la buena música que tenemos en el programa Energía 89.9. Súbele sin miedo.
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2: 11:40.
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7: Bueno, ya estamos de regreso y esto que me está solicitando Mireya, bueno, esto es Enigma y quién no se acuerda de esta gran canción, que ahorita les platico algo que no es como lo estábamos escuchando, ¿verdad? Esto es Enigma a través de la frecuencia correcta del 89.9 en el programa Energía 89.9.

Bueno, este es 1990, son cantos gregorianos, son ritmos de batería de club y un erótico muy místico, pero realmente es un juego de el título no es la palabra en inglés de tristeza, porque está mal escrito. Es un ingenioso juego de palabras inventado por Michael Cretu, que es el que se une al apellido de Marqués de Sade, el infame escritor francés, de cuya práctica e historia dieron origen al término de sadismo, con la palabra sadness. Bueno, eso fue. Y bueno, hay algo oculto, si lo puede ver, pero pues habla de la canción, una contradicción absoluta de unir pureza de religión católica con los deseos carnales. Bueno, está padre la canción, la verdad, hay que ser francos, está buena la canción, pero no es por ahí, por lo que habíamos dicho, y utiliza palabras, utiliza dos idiomas, el francés y el latín, por eso se oye medio extraño. Y muy buena canción, la verdad. Bueno, eso me está solicitando desde Piedras Negras, Coahuila. Allá está mi gran amigo Salvador Chaides, que le manda un saludo a su esposa Salomé. Y bueno, me está solicitando algo de Depeche Mode. Esto es Disfruta el Silencio a través de la frecuencia correcta del 89.9 de Sonido Estrella.

Bueno, ya solamente faltan 7 minutos para irnos. Bueno, esta es, acabamos de escuchar a Depeche Mode con esto, Disfruta el Silencio, 1990, se fue hasta Piedras Negras, quien me lo solicita, Salvador Chaides, que manda saludar a su esposa Salomé, un gran saludo. Bueno, esta canción es un himno sobre la paz que se encuentra en la intimidad y el rechazo al ruido vacío de las palabras. Eso es lo que te dice. Precisamente viene algo en los coros y te dice, suelen ser superficiales las palabras, mentirosas o dolorosas. Pero ahí dice, las palabras son muy innecesarias, solo pueden hacer daño. Y las compara con la violencia que rompe la tranquilidad también. Esto se hace una promesa para romperse y refleja desconfianza en el discurso humano y en el compromiso vacío que hace la gente. En el coro también aparece que dice, todo lo que siempre quise, todo lo que siempre necesité, está aquí en mis brazos. No necesito otra cosa más que yo mismo. Eso es lo que dice Depeche Mode. Bueno, ya solamente faltan 5 minutos, me voy a, bueno, todavía no me voy a despedir, pero voy a poner esta que me solicitaron. Esto es Def Leppard, Hysteria.

0: Bueno, con esta canción me estoy despidiendo en este momento. Ya, bueno, faltan segundos para las 12 del mediodía. Esto fue Energía 89.9. Como todos los sábados, desde las 8 de la mañana a las 12 del mediodía, estamos transmitiendo la mejor música. Recuerden, de 8 a 9 tenemos el lado B de la historia de algún grupo. Infórmense allí de los grupos que vamos a estar seleccionando. Ahí en la página de Facebook de Sonido Estrella, allí lo pueden encontrar. Allí nos está etiquetando varias gente. Bueno, allí es donde solicitan la música. Para el lado B de la historia. Para aquí, 492-1301-899, ¿no? Ya no se me olvida. Muchas gracias por estarme acompañando estas 4 horas. Esta fue una producción del licenciado Jesús Jaques Bermúdez y en la voz, como siempre, Víctor Manuel Barraza Lanzarín. Los espera el próximo sábado, primeramente Dios, y que Dios me los cuide. Vámonos, súbele sin miedo a través de la frecuencia correcta del 89.9.
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2: Son las 12 en punto.
3: En este momento hacemos un alto en nuestro día para saludar a nuestra Madre del Cielo y recordar el anuncio del Arcángel San Gabriel. Los invitamos a que, desde donde estén, se unan a rezar el Ángelus. Dios te salve, Reina y Madre de Misericordia, vida, dulzura y esperanza nuestra. Dios te salve, a ti llamamos los desterrados hijos de Eva. A ti suspiramos, gimiendo y llorando en este valle de lágrimas. Ea, pues, Señora abogada nuestra, vuelve a nosotros esos tus ojos misericordiosos y, después de este destierro, muéstranos a Jesús, fruto bendito de tu vientre. Oh clementísima, oh piadosa, oh dulce Virgen María, ruega por nosotros, Santa Madre de Dios, para que seamos dignos de alcanzar las promesas de nuestro Señor Jesucristo. Amén.

0: Muchas gracias por acompañarnos y compartir este momento de oración. Que la Virgen María los cubra con su manto y que tengan un bendecido día. Continuamos con nuestra programación.
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0: Son las 12:13.
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2: Son las 12.24.
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0: 1234.
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1: 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Son las 12:42.

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2: 12:49.
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1: 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Es la 1:23.
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1: Una con 40 minutos.
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0: Es la 1:49.
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0: 2.6 minutos.
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2: Son las 2:17.
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2: 2:27.
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0: Son las 2:37. 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
2: 2:49.
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2: Son las 3 en punto. 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
1: Son las 3:12.

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1: Son las 3:21. 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
2: Son las 3:29.
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2: Son las 3:40.
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0: Son las 3:50.
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1: Son las 4 en punto. 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
2: Las 4:11.

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1: Son las 4:20.
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1: Son las 4:32.
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2: Son las 4:44.
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0: 4:53.
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2: Son las 5:04.
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2: Son las 5:15.
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0: las 5 y 23 minutos.
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0: la 533.
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0: Las 5 y 43 minutos.
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2: Las 5 con 52 minutos.
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